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Qué grato es recordar. 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

0: Y así hemos estado recorriendo estos grandes éxitos de ayer. 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

le va? Muy buenos días, estamos como día viernes. Persiste la lluvia con frío también durante este día viernes 8 de mayo. Saludos para nuestros amigos que llevan el nombre de Segundo. Para usted que cumple años, está celebrando algo especial o importante, le enviamos nuestro saludo cordial, que tenga un excelente día. 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

Bueno, el día de ayer estuvo bastante helado, pero esto porque teníamos nevadas en los sectores cordilleranos, bastante nieve en muchos lugares que son bastante altos, así que por eso teníamos mucho frío el día de ayer. Hoy día la temperatura va a estar más alta, tenemos en estos momentos una temperatura que bordea los 5 grados y se espera una máxima de 10. Ayer la máxima con suerte llegó a los 7. Y tenemos lluvia, cubierto con lluvia por ahí por el mediodía.

Después vamos a estar con un poco de sol, dice la proyección. Vamos a ver si se cumple. Y eso. Después cubierto. Mañana tenemos sol, 2 grados la mínima, 15 la máxima. El domingo 6 y 20 grados. Lunes 6 y 21 grados. Qué raro. Las condiciones climáticas. Estamos como en agosto. Un día sí, un día no. Bueno, eso es lo que dice la proyección meteorológica para Curacautín. El fin de semana va a estar bonito, entonces, para que comparta con la mamita. 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

María José Quintanilla con ese tema que se llama Tequila y Ron, alguna de las canciones nuevas de esta artista nacional. Estamos compartiendo esta su mañana de colección, ya son las 9:15 de este día viernes. Estamos a 8 de mayo, saludos para nuestros amigos que llevan el nombre de Segundo. Para usted que cumple años, le enviamos nuestro deseo de que tenga un excelente día. Tenemos una temperatura de 5 grados en Curacautín con bastante nubosidad, 2 graditos nomás en Malalcahuello con lluvia y viento noroeste, 10 kilómetros la hora, ráfagas de viento hasta de 24 kilómetros la hora. Está bastante lluvioso y baja la temperatura en Malalcahuello producto de las nevadas que están bien cerquita. Y por la tarde vamos a estar con un poquito de sol, dice la proyección meteorológica. Vamos a tener una máxima de 7 grados nomás. Está muy fría la jornada. Mañana sábado, 0 la mínima.

12 la máxima con nubes y sol. El domingo 2 y 19 grados con nubes y sol, dice la proyección meteorológica para Malalcahuello. Seguimos compartiendo esta su mañana de colección. Saludos para todos nuestros amigos que están en la sintonía cada día del 95.7, 98.1, www.radiocolección.cl.

Bueno, precaución para nuestros amigos conductores en la ruta CH181. Tenemos nevadas desde Malalcahuello, Boca Norte, el túnel Las Raíces, Sierra Nevada hacia Lonquimay. Así que para que tengan precaución los conductores, durante la madrugada tuvimos nevadas. Ya hay agua, nieve, pero de todas maneras las condiciones son de precaución para evitar riesgo de algún accidente. Siempre con tener ahí mucha precaución al conducir con nieve, para que usted tenga esa información. Y por supuesto también las recomendaciones. Tenemos el paso fronterizo Pino Achava, está cerrado durante toda la jornada porque la calzada está con hielo y nieve, viento blanco nevando y viento blanco en el límite internacional. Paso Pino Achava cerrado por toda la por todo el día. Eso es lo que dice en la información del límite internacional. Así que las nevadas se vinieron, se está ya la agua nieve por ahí en el kilómetro 110 por ahí en Sierra Nevada, ya está en condición de agua nieve y las rutas están ya prácticamente con todo el tránsito que ha habido un poco despejadas, pero de igual forma usted tenga precaución al conducir, siempre con mucho cuidado, sobre todo en esta temporada. Y

Recuerde que el porte de cadena siempre para ir al límite internacional, pero el paso Pino Hachado está cerrado el día de hoy. Vamos a consultar qué pasa con el paso y calma, pero el paso Pino Hachado está cerrado por nieve y hielo en el límite internacional, dice la información. Seguimos compartiendo esta su mañana de colección.

vamos a reiterar la información. El paso fronterizo Pino Achado está cerrado por toda la jornada por condiciones de nevadas en el límite internacional y hielo. Eso es lo que dice la información para todos nuestros amigos conductores que van hacia el límite internacional. Está cerrado el paso fronterizo Pino Achado. Hay nevadas desde Malalcahuello hacia Boca Norte, túnel Las Raíces y comuna de Lonquimay. Así que mucha precaución en la conducción para los amigos que van en tránsito. Evitemos riesgos de accidentes. Recuerde que las condiciones de agua nieve son peligrosas para la conducción, así que con mucha precaución. Y con respecto a las condiciones del paso fronterizo Pino Achado, está cerrado por toda la jornada, dice la información respecto a este paso fronterizo en el límite internacional. Durante la jornada está intransitable con hielo y nieve, viento blanco, nevando, viento blanco en la zona del límite internacional, lado argentino, y animales sueltos también, posible caída de piedra.

cadenas para el paso Manuel Malal, que es para buses y vehículos menores. Pero el paso y calma todavía no tenemos información de cómo se encuentra. Vamos a estar averiguando también esa información. Seguimos compartiendo esta su mañana de colección. 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

Cosa peligrosa, dice la canción. Bueno, lo que está peligroso es la ruta, así es que usted ahí con precaución para quienes van en tránsito hacia el límite internacional. El paso Pinochet está transitablemente cerrado. Estamos ahí revisando. No hay hoy día, por toda la jornada está cerrado el paso Pino Hachado, así que para que tenga presente usted esa información. Vamos a estar revisando qué pasa con el paso y calma, pero hay nevadas desde Malalcahuello hacia Lonquimay, por lo tanto esa situación es mucho más compleja en los sectores altos del límite internacional. Tenemos una temperatura solo de 2 grados en Lonquimay, se espera una máxima de 7, con viento noroeste, 9 kilómetros la hora, ráfagas de viento hasta de 23, y bastante lluvia, agua, nieve, durante el día, y por la tarde vamos a estar con un poco de sol, tarde-noche. Mañana va a estar despejado, ¿eh? 0 la mínima, 12 la máxima, y el domingo 2 y 19 grados respectivamente. Imagínense los cambios bruscos, ¿cómo no nos vamos a resfriar? Tenemos inclusive 19 grados el domingo, la máxima, y el lunes 22 grados. Claro que marca el pic y después baja el tiro, así es que no se confíe. Ahí estaba esa proyección meteorológica para nuestra comuna de Lonquimay. Seguimos compartiendo esta su mañana de colección.

Bueno, el paso fronterizo y calma está transitable, dice la información que nos entrega también Carabineros ahí del retén Sierra Nevada gentilmente, así es que agradecemos esa información. Para usted, paso fronterizo y calma está habilitado en horario normal de 8 a 18 horas, con observación de cielos cubiertos y llovizna, dice la información. Para usted que va en tránsito, con precaución, ¿eh?, porque está nevado los sectores cordilleranos altos, así que ahí usted tiene que tener claro el tema. Si va hacia el límite internacional, siempre con precaución y con todo lo que son las condiciones para el tránsito vehicular en la etapa de otoño-invierno, el periodo de otoño-invierno, con porte de cadenas por cualquier situación de nevadas, así que para que no se quede botado por cualquier lado, y con mucha precaución para evitar riesgos de alguna situación de accidente por las condiciones climáticas que hay en estos momentos. Saludos a usted que está junto a nosotros cada día en el 95.7, 98.1, www.radiocolección.cl. 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Seguimos compartiendo esta su mañana de colección.

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En la música estaba Gloria Estefan con ese hermoso tema. 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Saludos para todos nuestros amigos que están en la sintonía y que llevan el nombre de Segundo. Y día están de onomástico. Seguimos acompañándoles en esta su mañana de colección. Ya son las 10:05 minutos.

Ya, para usted que va en tránsito hacia Lonquimay, con precaución, por ahí tenemos agua, nieve en algunos sectores y también un poco de nieve que cayó durante esta madrugada, así es que para que evite riesgos de alguna situación ahí que se pueda correr el vehículo. Ya con el paso de los vehículos durante el día se va disipando, así es que se limpia bastante lo que es la carretera, pero en algunos sectores rurales todavía hay un poco de nieve, así que precaución para el tránsito vehicular en este día viernes 8 de mayo. Saludos para Segundo. Paso fronterizo Pinochao está cerrado durante toda la jornada. El paso y calma está transitable en horario normal y el paso Mamuil Malal transitable en horario normal. Con porte de cadenas, dice la información meteorológica y también el estado de los pasos para este día viernes 8 de mayo. En la música está Juan Gabriel.

Bueno, ahí estaba ese hermoso tema de Juan Gabriel. Saludos para usted que junto a nosotros comparte todos los días, todos nuestros amigos y amigas que están en el 95.7, 98.1, www.radiocolección.cl a través de nuestra señal online. Está bajita la temperatura en esta mañana, así es que a cuidarse, evitar riesgos de algo como algún resfrío. Ya una amiga está media resfriada, así que a cuidarse, evitemos riesgos de una enfermedad bronquial, pulmonar, por estas bajas temperaturas, cambios bruscos que lamentablemente son lo propio del mes de mayo 2026. Saludos para usted que está a través de nuestra señal online, www.radiocolección.cl.

Ya son las 10 con 19 minutos de este día, viernes 8 de mayo. Saludos para nuestros amigos que llevan el nombre de Segundo. Para usted que cumple años, le enviamos nuestro saludo cordial, que tenga un excelente día. 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

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Seguimos acompañándoles en esta su mañana de colección. Saludos para todos nuestros amigos que están junto al 95.7, 98.1, www.radiocolección.cl a través de nuestra señal online.

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Lucero de la Música con ese hermoso tema para usted que está junto a nosotros en esta su mañana de colección. Saludos para todos nuestros amigos que están junto al 95.7 98.1 www.radiocolección.cl. 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En la música nos acompañan Los Vázquez.

16 minutos nos separan de las 11 de la mañana. En la música estaban Los Vázquez con ese hermoso tema para usted que está junto a nosotros en esta su mañana de colección. 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

En la música estaba Lorenzo Antonio con ese hermoso tema. Para usted que está junto a nosotros en esta mañana de colección, hoy día saludamos a quienes llevan el nombre de Segundo, para todos los chundos, para quienes cumplen años, celebran algo especial, le enviamos nuestro saludo cordial. 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Continuamos disfrutando de la música en esta su mañana de colección. Acá está Marco Antonio Solís y Karol G coleccionando heridas.

Y ya son las 11 de la mañana con 9 minutos. Está pero bajita la temperatura en Malalcahuello y va a estar ahí nomás con bastante frío. Así que abríguese, evite riesgos de algún resfrío, o ya si ya está resfriado, entonces empiece a tomar agüita. Hay hartas aguas que son buenas como para ir hidratándose y también ir eliminando los resfríos, como por ejemplo las manzanillas, que son antiinflamatorias, con un poquito de limón, algo de miel, o si usted prefiere jengibre con limón y miel y un par de aspirinitas. Bueno, pero lo bueno es que para quienes tienen hipertensión, el jengibre no es recomendado, ¿eh? Es como que les puede hacer mal, así que no, exceso de todo no, para evitar riesgos. Así que bastante agüitas, que son importantes. Incluso sabe que el agua de romero es bueno para las infecciones también. Así que se hace una agüita ahí con una hojita de romero, unas hojitas también de laurel y algo de miel, y se toma unas gotitas de limón y se toma un rico tecito para hidratar y para ir ayudando un poco también a las molestias del resfrío. Para la gente, siempre los médicos recomiendan, tiene que tomar unos 2 litros de agua, y nadie toma en cuenta eso. ¿Cómo me voy a tomar 2 litros de agua? Hay que medirla, porque si usted, por ejemplo, puede tomarse unos 10 mates, pero es mate, no es agua. Entonces, agüita de hierba, y el mate también sube un poco la presión, igual hay que tener cuidado con eso, que sean un poco más lavaditos. Y sí o sí, tiene que tratar de tomarse esos 2 litros y pasados, ojalá 2,5 litros de agua, porque la única forma de licuar las flemas y que éstas se vayan eliminando. Así que sí o sí, si le recomiendan tomarse 2 litros de agua, hágalo, mídala, sí. La única forma de saber cuánto uno se toma. Las botellitas desechables y va midiendo. O las tazas, que son alrededor de 200 a 250 cc, algunas tacitas. Y ahí las va contando y se va tomando las medidas que le recomendaron. Así, la única forma de aliviar también los síntomas de los resfríos en esta época. Y a cuidarse nomás, po. Ya son las 11:11, luego vamos a revisar los primeros 4 signos del zodiaco para hoy.

Bueno, está preocupante esta cosa de el antivirus, ¿ah? Que es una cepa que es altamente patógena y que se ha generado un contagio en un crucero que zarpó desde Argentina. Los gremios turísticos nacionales descartaron grandes impactos en el sector. ¿Qué más decían? Según lo que se informó ayer, la Organización Mundial de la Salud, OMS, es posible origen del actual brote de antivirus con 9 casos. Serían un viaje para la observación de aves por Uruguay, Chile y Argentina llevado a cabo por el matrimonio neerlandés. Se trata de la variante Andes del antivirus. Es endémica de algunas zonas de Argentina. Es la única de que por ahora se han confirmado transmisiones entre humanos ya con anterioridad al actual brote. La presidenta ejecutiva de la Federación de Empresas de Turismo de Chile, FEDETUR, Mónica Salaquet, mencionó que desde el punto de vista sanitario es fundamental actuar con rigor y basándose en la información oficial. De acuerdo con lo señalado por el Ministerio de Salud, los casos asociados a este crucero habrían transitado por Chile, sin que existan antecedentes que indiquen que el contagio se haya producido en nuestro país. Dicho esto, y considerando que se trata de una investigación epidemiológica en desarrollo, lo responsable es evitar conclusiones definitivas hasta contar con todos los antecedentes que permitan determinar con precisión el origen del contagio. En este tipo de situaciones, la prudencia comunicacional es tan importante como la gestión sanitaria. Salaquet mencionó que se trata de un caso puntual de muy baja frecuencia que en una industria que opera con estándares sanitarios exigentes a nivel internacional, no hay antecedentes que permitan

permitan proyectar un impacto sistémico en el turismo ni en la operación de los cruceros en Chile. Como sector, nuestro foco está en colaborar con las autoridades, reforzar permanentemente las medidas de prevención y seguir resguardando la seguridad de quienes visitan nuestro país, que es una condición esencial para el desarrollo sostenible del turismo, cerró la presidenta ejecutiva de FEDETUR. Bueno, son situaciones muy complejas lo que se vivieron, porque hasta el médico que atendió a los pacientes en el crucero estaba ahí al borde de la muerte con un caso gravísimo de esta enfermedad pulmonar que es producida por el hantavirus. Son algunas de las informaciones que aparecen en la prensa a esta hora de la mañana. Seguimos compartiendo esta su mañana de colección.

Ya, ¿qué le parece si revisamos los primeros cuatro signos del zodiaco para este frío día de otoño-invierno? Vamos a revisar. Aries, en amor, no deje que el tiempo siga pasando sin intentar aclarar las cosas entre ustedes. En salud, molestias lumbares, tenga más cuidado con su postura. Dinero, siempre está en la posibilidad de reinventarse y salir adelante con los problemas económicos. Color café número 17. Para Tauro, en amor, puede ser que haya pasado por una mala experiencia, pero eso no significa que usted no merezca ser feliz. En salud, preocuparse de su apariencia favorece su autoestima y eso también ayuda a que se sienta bien. Dinero, lo mejor que puede hacer es ser responsable.

Salió en su trabajo, color lila número uno. Para Géminis, en amor, de ese primer paso para que la relación pueda resultar. En salud, seguir el tratamiento al pie de la letra puede ser lo más importante, y la voluntad de salir adelante. Dinero, cumplir cada compromiso pendiente puede ayudar bastante hoy para salir luego de los problemas financieros. Color crema número 26. Y para Cáncer, en amor, analice bien la situación, ya que puede estar buscando el amor en un lugar equivocado. En salud, no altere más de la cuenta, su salud se perjudica demasiado. Dinero, los gastos extras pueden aparecer a fin de mes. Cuidado, color rojo número 24. Ahí están los primeros cuatro signos del zodiaco para hoy. Saludos para todos nuestros amigos que están en la sintonía del 95.7, 98.1, www.radiocolección.cl.

Bien, ahí usted puede escuchar la radio también en donde quiera que usted se encuentre. Seguimos compartiendo esta su mañana de colección, las 11:28.

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Bueno, época que comienza las bajas temperaturas, usted su medidor de agua proceda a taparlo para que así no se eche a perder. Recuerde que si está con alguna protección, alguna cajita, alguna casita que le ponga ahí, ya eso es un aliciente de que si se echa a perder no es su culpa. Pero si lo tiene ahí a fierro pelado, como dicen, lamentablemente se va a echar a perder y se va a marcar mal, entonces por lo menos va a tener más de algún drama y va a tener que usted pagar la reposición. Seguimos compartiendo, esta es su mañana de colección.

Hermoso tema para usted de Camilo VI en esta mañana de colección. Saludos para todos nuestros amigos y amigas que están junto a nosotros cada día. Fíjese que hay una agrupación que se está difundiendo que puede cambiar la vida de un niño o una niña en Chile. ¿Por qué? Porque no tienen a nadie. Y justamente por eso existe esta organización que se llama Abrázame. Es una institución que quiere llevar personas para que acompañen a estos niños que están solos, ya sea en algún hospital, que les falta el afecto. Esta fundación Abrázame está aportando al bienestar de estas personas que lo están pasando mal. Imagínense un niñito en el hospital sin nadie cercano que lo venga a ver. Y para estas personas que pueden ayudar, colaborar, tienen requisitos bastante estrictos, sí. El tener sus vacunas al día, el ser mayor de 25 años. Si usted no ha tenido ningún problema de delitos contra los menores y todo eso, pero es por un bien común, que es el poder a colaborar en lo que es el afecto y la contención de estos niños que lo están pasando mal. Es una organización que está sumando voluntarios y voluntarias que van a colaborar para los niños que están solos en los diferentes hospitales. Estamos hablando de niñitos que los papás están lejos. Por ejemplo, hay enfermedades de largo transitar en los hospitales y los papás viven allá en Chiloé. ¿Cómo van a viajar todos los días? Por lo tanto, estos niñitos están solitos en los diferentes hospitales. Por lo tanto, no tienen a nadie que los abrace, a nadie que les diga una palabra bonita, que les haga un cariñito. Y eso se nota después, más adelante, cuando van desarrollándose. Por lo tanto, eso es lo que pretende esta fundación. Bonito, ¿eh? Se llama Abrázame. Hay que visibilizar las cosas buenas. Saludos para usted que lleva el nombre de segundo, para usted que está cumpliendo años, está recordando algo especial o importante, o va a celebrar algo especial también este fin de semana para las mamitas, ¿eh? Enviamos un cariñoso saludo a todas las mamitas anticipadamente el día de hoy, para quienes se van a celebrar este fin de semana. Que sea un día maravilloso para todos y, por supuesto, que las regaloné muchísimo por todo lo que han hecho en su vida, el cariño, el hecho de tener una familia, de ser mamá, que es algo que verdaderamente se nota. Así que un gran abrazo para todas las mamitas que están en la sintonía en este día. En la música está Illapu, 13 minutos nos separan de las 12.

Bueno, si usted va en tránsito hacia Lonquimay, Malalcahuello, Sierra Nevada, hágalo con precaución por...

evitar situaciones de riesgo. Tenemos la ruta ya casi un poco despejada porque ya no hay el hielo que había en la mañana. Pero de igual forma ustedes siempre a una velocidad prudente, sobre todo los sectores cordilleranos altos que ya tenemos un poco de nieve. El paso fronterizo Pinochao está cerrado por toda la jornada debido a nevadas intensas y viento blanco en el límite internacional. Así que sí o sí hay que estar atentos siempre a las condiciones de el tiempo y así evitamos riesgos de tener también algún problema. Y les recuerdo que en estas fechas ya las recomendaciones que entregan las autoridades para la responsabilidad en conducir y todo eso y tener evitar situaciones de riesgo es el porte de cadenas. Hay que andar trayendo las cadenas ahí, porte obligatorio de cadenas para los que cruzan en el límite internacional. De hecho, en el paso Mamuil Malal, las recomendaciones de hoy son porte de cadenas. Cuando se dice uso ya, las cadenas tienen que estar instaladas. Seguimos compartiendo esta su mañana de colección.

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Bueno, vamos a revisar los siguientes signos del zodiaco para hoy. 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Revisamos Leo en amor. Puede que las amistades sean importantes, pero tenga cuidado con dejar a los suyos de lado. En salud, tenga cuidado con accidentarse como consecuencia de una actitud irresponsable. Dinero, ponga en orden sus compromisos, finalice bien el mes de mayo. Sí, todavía estamos empezando nomás. Dinero, ponga en orden, allá lo dijimos, color anaranjado número 23. Para Virgo en amor, uy, cuidado con las aventuras, al final solo dejan un vacío en el corazón. En salud, si hace deporte, será mucho mejor para su actual condición de salud. Dinero, las buenas oportunidades no se repiten tan constantemente, por tanto, no las desperdicie. Color terracota número 31. Para Libra, en amor, cuidado, ya que siempre habrá personas que lamentablemente no saben valorar el cariño en el momento preciso. En salud, conduzca su vida con responsabilidad. Dinero, cualquier ingreso extra, destínelo a esos ahorros para tener su casa propia. Color violeta número 12. Y para Escorpión, en amor, antes de arreglar las cosas, analice si en realidad valen la pena. En salud, le recomiendo que descanse más, o de lo contrario, su salud puede estar en riesgo. Dinero, enfóquese en mejorar los resultados de su trabajo, muestre sus habilidades. Color rosado número 16. Ahí están los siguientes signos del zodiaco para hoy. Seguimos acompañándoles en esta mañana de día viernes 8 de mayo. Saludos para nuestros amigos que llevan el nombre de Segundo.

El saludo y la compañía de sus amigos de la Radio Colección en este día. 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Seguimos compartiendo esta su mañana de colección.

Bueno, un amigo nos tenía una inquietud ahí un poco compleja porque dice que lamentablemente el camión de la basura pasó temprano, él tenía la basura afuera en un tarrito y volvió y no se la llevó. Así que estaba un poco molesto por esta situación. Eso ocurre en una recta ahí en el sector Collico donde el camión pasó y no se llevó la basura. Eso es lo que dice nuestro amigo del sector Collico. Así que para quienes van ahí a hacer la recolección, para que estén atentos y no dejen a los vecinos sin llevarse los residuos domiciliarios o basura. 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Seguimos compartiendo esta su mañana de colección. Saludos para todos nuestros amigos que están en la sintonía en este día, viernes 8 de mayo de este año 2026.

Bueno, ya son las 12:27, nos quedan algunos signos del zodiaco para este día. Estamos atrasados con los últimos cuatro signos. Nos vamos con Sagitario en amor. Vea esa confusión, es algo pasajero o realmente su corazón está latiendo de un modo distinto por esa persona. En salud, cuidado con el cansancio mental. Dinero, puede disfrutar este día sin la necesidad de gastar más de la cuenta. Color turquesa número 9. Para Capricornio en amor, enfrentar sus problemas del corazón hoy le permitirán que más adelante este sea más fuerte y resistente. En salud, aunque usted no lo crea, el exceso de estrés también termina por afectar las defensas del organismo. Dinero, nada será en vano si usted trabaja duro. Color blanco número 13. Para Acuario en amor, es tiempo de disfrutar del afecto y unión que ha forjado entre usted y su pareja. En salud, cefaleas por tensión, trate de disminuir ese exceso de estrés. Dinero, antes de independizarse debe analizar las cosas para que los riesgos sean minimizados. Color calipso número 5. Para Piscis en amor, deje que el tiempo sea quien demuestre.

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¿Cómo le va? Muy buenas tardes. Saludos para todos nuestros amigos que están en la sintonía en este día frío de otoño. Estamos a viernes 8 de mayo. Saludos para quienes llevan el nombre de Segundo. Para usted que está segundo, seguro, en la vida por ahí, le enviamos nuestro cariño, nuestro saludo, que tenga un excelente día. De inmediato saludamos a quienes nos acompañan publicitariamente en esta oportunidad y todos los días. 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Con ellos estamos acompañándoles en este su rinconcito mexicano de hoy. Que tenga un excelente día y, por supuesto, para todos nuestros amigos que están en Los Sabores Sureños, lugares que salvan, un gran abrazo, que tengan un maravilloso día, un muy, muy buen

su rinconcito mexicano. Saludos para usted que está junto a nosotros en este día, viernes 8 de mayo. Saludos para quienes llevan el nombre de Segundo. ¿Segundas hay? Bueno, por ahí debe haber alguna. Ya son las 13:12 y le recuerdo a usted que las condiciones climáticas están ahí nomás, como terminación de cumbia. Tenemos una temperatura en estos momentos en Lonquimay que alcanza solo a los 6 grados y con lluvia vamos a estar con un poco de sol en la tarde, aunque usted no lo crea, y la máxima no va a superar los 7 grados el día de hoy. Mañana sábado, brumoso y cálido con 0 grados la mínima, 12 la máxima, y el domingo va a estar bonito, 2 y 19 grados. Para Curacautín tenemos en estos momentos una temperatura que alcanza los 7 grados con así algunos chubascos débiles y lluvia, viento este, noreste, 7 kilómetros a la hora, ráfagas hasta de 18 kilómetros a la hora. Lluvias y llovizna más tarde es lo que se proyecta para hoy. La máxima no va a superar los 10 grados, tenemos 7. Mañana sí, vamos a tener 2 grados la mínima, 15 la máxima, brumoso y cálido. Y el domingo brumoso con 6 y 20 grados. ¿Cómo no nos vamos a enfermar los cambios bruscos de temperatura?

que tenemos durante estos días. Santiago tiene 15 grados, Temuco tiene 11 grados con cielos cubiertos. Valalcahuello tiene 6 grados a esta hora y el fin de semana también se viene con temperaturas bastante agradables. El sábado 19 grados y el domingo 22 grados después de los fríos que hemos tenido y nevadas durante esta jornada. Amaneció todo nevado desde Valalcahuello hacia Lonquimay. El paso fronterizo Pinochava está cerrado por toda la jornada. Seguimos compartiendo este su rinconcito mexicano de hoy.

rinconcito mexicano. Saludos para todos nuestros amigos que están en la sintonía del 95.7, 98.1, www.radiocolección.com.

0: Bueno, ya son las 13:19 de este día, viernes 8 de mayo. Saludos para quienes llevan el nombre de Segundo y usted cumpleañitos el día de hoy. Le enviamos nuestro abrazo cariñoso, que tenga pero un maravilloso día, un buen fin de semana para todos quienes están también en la sintonía disfrutando de este su rinconcito mexicano. Para quienes van a estar de día el próximo domingo, todas las mamitas, un gran abrazo, que sea un día maravilloso, muy regaloneado, que por supuesto le traigan pero muchas cosas lindas en cuanto a cariño más que nada. Así que para todas las mamitas un gran abrazo este domingo. Y por supuesto a todos nuestros amigos de los diferentes sectores rurales de nuestras comunas de Curacautín y Lonquimay, le enviamos nuestro saludo cordial, que tengan también un excelente día. Nosotros seguimos compartiendo la música de México en este día, también algunas rancheritas tropicales para compartir esta jornada de día viernes 8 de mayo.
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Disfrutemos de este día, viernes 8 de mayo ya. Saludos para todos nuestros amigos y amigas que están en la sintonía, en especial para usted que está a través de nuestra señal online www.radiocolección.cl. Nos encargaron un saludito para una pequeña gran mujer que está siempre en la sintonía en el 95.7, 98.1. www.radiocolección.cl, ahí siempre escuchando la música de México y también toda nuestra programación. Así que para ella un gran abrazo, para nuestra amiga Gloria Rojas, que siempre está en la sintonía, el saludo de parte de su hijo Cristian, con mucho cariño, que no va a poder venir este fin de semana, pero ya el próximo fin de semana va a estar ahí regaloneándola a ella como siempre. Así que un gran saludo en este próximo domingo, el día de las mamitas, para nuestra amiga Gloria Rojas, con mucho cariño de parte de quien la adora siempre, el regalón Cristian Melgarejo. Saludos para nuestra amiga Glorita Rojas, y dijo que a falta de pan buenas son las sopaipillas. No sé qué habrá querido decir.

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Bueno, ya solo 22 minutos nos separan de las 14 horas 2 de la tarde en este frío día de otoño-invierno. Con nevadas en los sectores cordillera, ¿no? Ya como que se está yendo un poco la nieve, vamos a estar con un poco de sol ya por la tarde-noche y mañana tenemos sol, es súper raro, parece agosto este mes de mayo. Pero sí, no se descuide porque las bajas temperaturas también pasan la cuenta, si es que para quienes están ahí en la sintonía, no descuidarse en estos días de condiciones así bastante inestables para evitar riesgos de algún resfrío, alguna enfermedad respiratoria. Bueno, para usted que está en la comuna de Lonquimay, tenemos unos cortes de energía eléctrica que entrega Frontel para los próximos días y también para la comuna de Curacautín. Ya, en Lonquimay 14, este es el día 9, el sábado. Ya, tenemos un corte de energía eléctrica para la localidad de Malalcahuello, Sierra Nevada, Ingeniero Sangelini, El Bosque, Arturo Prat y Cristóbal Colón, El Cuadrante, para nuestros amigos de los sectores de Malalcahuello y Sierra Nevada. Corte de energía eléctrica que informa Frontel este sábado desde las 10 y hasta las 4 de la tarde. Informe de corte de energía eléctrica programado entonces para el sector Malalcahuello y Sierra Nevada, Cuadrante, Ingeniero Sangelini, El Bosque, Arturo Prat y Cristóbal Colón. El corte va a realizarse desde las 10 y hasta las 16 horas 4 de la tarde. Ahí está la información de Frontel para nuestros amigos que están siempre en la sintonía. Seguimos compartiendo este su rinconcito mexicano de hoy. Sí.

Seguimos compartiendo este su rinconcito mexicano de hoy. 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Seguimos compartiendo este su rinconcito mexicano de hoy. Estamos a viernes 8 de mayo de este año 2020.

su rinconcito mexicano. Saludos para usted que está en la sintonía en Lonquimay, para quienes están en los diferentes sectores rurales de nuestras comunas de Curacautín y Lonquimay. Tenemos una invitación, mucha atención, porque la Municipalidad de Lonquimay junto a Servio, región de la Araucanía, invita cordialmente a los vecinos y vecinas de Leocura y Calma y Lonquimay a participar de las actividades del proyecto Normalización de Mejoramiento de Rutas Peatonales, provincia de Malleco, región de la Araucanía. Estas jornadas contemplan una breve presentación del anteproyecto y un recorrido exploratorio por el polígono de intervención, instancia abierta para conocer las propuestas y aportar con opiniones para mejorar los espacios peatonales de nuestra comuna de Lonquimay. Así que usted, mucha atención, si es del sector Leocura, el martes 12 de mayo a las 12 horas se va a realizar la reunión en la Junta de Vecinos de Villa Leocura. Para quienes son del sector Icalma, el martes 12 de mayo a las 13:30 horas se va a realizar la reunión en la Delegación Municipal de Icalma. Y el día 13 de mayo, día miércoles, se va a realizar esta actividad en Lonquimay Urbano. Para usted que está en la sintonía, a las 12 horas en la Escuela Fronteriza ubicada en Caupolicán 900. La invitación es a participar, informarse y ser parte de este importante proyecto para construir rutas peatonales más seguras, accesibles y amigables para todas y todos. Ahí estaba esa invitación entonces a participar. Es importante, ¿eh? Ahí estar haciendo las consultas, viendo algunas cosas que a uno le llaman la atención, porque se pueden hacer algunas modificaciones en las calles y a veces las condiciones climáticas no son las mismas que estos proyectos pueden aparecer en otros lugares del país. Por lo tanto, tenemos que pensar que somos una comuna que tiene bastante nieve, por lo tanto, todos los accesos de las calles tienen que ser preparados como para eso. Así que, importante que usted participe. Ahí está la invitación para nuestros amigos de Lonquimay. Seguimos compartiendo este su rinconcito mexicano de hoy.

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7: Ya, vamos, cerraron, weón.
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su rinconcito mexicano, y estaba el perro negro con el charro Santana. Para usted que está junto a nosotros en este día, viernes 8 de mayo de este año 2026, nos estaban consultando el estado de los pasos fronterizos. Al momento no se ha actualizado esta información, solo de la mañana, que tenemos el paso Pino Hachado cerrado por toda la jornada, tenemos el paso Icalma transitable con precaución y el paso Mamuil Malal también transitable con precaución, los pasos fronterizos de nuestra región de la Araucanía. Saludos para todos nuestros amigos que están en la sintonía en Lonquimay, Curacautín, y también a través de la web www.radiocolección.cl. 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Seguimos compartiendo este su rinconcito mexicano de hoy.

Ahí está la Lulú, su rinconcito mexicano de este día. Saludos para todos nuestros amigos que están junto al 95.798.1 www.radiocolección.cl, donde quiera que usted se encuentre. 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

Los Llaneros de la Frontera estaban en la música con ese hermoso tema para usted que está junto a nosotros en este su rinconcito mexicano de hoy. 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Seguimos compartiendo este día viernes 8 de mayo. Saludos para quienes hoy están de onomástico, nuestros amigos que llevan el nombre de segundo. Para usted que cumple años, le enviamos nuestro saludo cordial, que tenga un excelente día. Ya son las 14 horas con 17.

0: Bueno, ya nos ponemos la zapatilla de clavo y nos vamos. Saludos para todos nuestros amigos que están en la sintonía en este día viernes 8 de mayo. Saludos para usted que lleva el nombre de Segundo, para quienes cumplen años, celebran algo especial. Tenemos un amigo que se llama Segundo Pérez, así que un gran abrazo para nuestro amigo Segundo Pérez. Que sea un día maravilloso ahí junto a la familia. Y por supuesto, a disfrutar de este fin de semana donde tenemos algo muy importante, el Día de las Mamitas, así que no se le vaya a olvidar. Un gran abrazo para todos, en especial para quienes son mamitas, y que tengan un día maravilloso este fin de semana. Cuídense mucho, las condiciones climáticas están ahí nomás, ¿eh? Hace frío, mañana dicen que va a estar con sol y con temperaturas sobre los 18 grados, así que imagínense, estos cambios bruscos son complicados para la salud, así que a cuidarse. Las gracias por la gentil sintonía, como siempre, si Dios quiere nos encontramos el próximo día sábado a eso de las 13 horas en otro rinconcito mexicano. Que tengan muy buenas tardes.
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0: Me faltaba algo. Gracias por la sintonía.
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1: Detienen a pareja que vendía droga en una toma de Angol. Subdirectora de CONADI y alcalde Ricardo Jaramillo se reúnen para reforzar trabajo colaborativo. José Miguel Steckmeyer es elegido presidente del Consorcio Agrícola del Sur. PDI concreta arrestos por deudas de pensión de alimentos superiores a los 10 millones de pesos. Cáncer de ovario, 7 de cada 10 casos se detectan tarde. Estas y otras informaciones las tendremos para usted en Plataforma Informativa.
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Señores auditores, le damos la más cordial bienvenida a Plataforma Informativa en este día, día viernes 8 de mayo del 2026, donde llueve en la región de la Araucanía. De inmediato entregamos las principales informaciones para usted. Entramos en materia porque detectives de la Brigada Antinarcóticos y contra el Crimen Organizado de Angol, en coordinación con la Fiscalía Local y con apoyo de oficiales policiales de la Brigada de Investigación Criminal, lograron la detención de dos personas adultas, un hombre y una mujer, por infracción a la Ley 20.000 de drogas. La diligencia investigativa permitió establecer que los imputados mantenían bajo su control un inmueble no regularizado correspondiente a una toma, el cual era utilizado como punto de comercialización de sustancias ilícitas. En el lugar se constató un constante flujo de personas que concurrían con la finalidad de adquirir droga. Durante el procedimiento policial se incautaron 5,51 gramos de cocaína base, además de 151,67 gramos de cafeína y 258,52 gramos de creatina, elementos utilizados para la dosificación y adulteración de sustancias ilícitas. Los detenidos, ambos chilenos y mayores de edad, registraban antecedentes policiales. Por instrucción del Ministerio Público, ambos imputados fueron puestos a disposición del Juzgado de Garantía de Angol para su respectivo control de la detención.

Cambiamos de plano informativo porque en el marco del compromiso municipal por fortalecer el desarrollo de las comunidades mapuche de Lautaro, el alcalde Ricardo Jaramillo sostuvo una reunión con la subdirectora nacional sur de la CONADI, Carol Gibson, con el objetivo de coordinar apoyos y avanzar en propuestas conjuntas en beneficio de la comuna. Durante la instancia se abordaron

0: diversas iniciativas a ejecutar durante el año, enfocadas en mejorar la calidad de vida de las comunidades, potenciando el fomento productivo y avanzar en la reactivación económica local. Estamos esperanzados de las distintas acciones que desarrollaremos juntos con CONADI durante este año y tenemos la certeza de que se abrirán nuevas oportunidades para los emprendedores mapuche, señaló el alcalde. La comitiva de Lautaro agradeció el recibimiento de la subdirectora y su equipo técnico por la disposición a trabajar colaborativamente y ejecutar nuevas acciones en beneficio de la comunidad lautarina.
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Vamos al ámbito gremial porque el Consorcio Agrícola del Sur, que reúne a los principales gremios agrícolas de Ñuble hasta Los Lagos, Asociación de Agricultores de Ñuble, ASO Ñuble, Sociedad Agrícola del Biobío, Socavío, Sociedad de Fomento Agrícola de Temuco, Sofo, Asociación de Agricultores de Malleco, Sociedad Agrícola y Ganadera de Valdivia, Zaval, Sociedad Agrícola y Ganadera de Osorno, Sago, y Asociación Gremial de Empresarios Agrícolas de la provincia de Llanquihue, Agro Llanquihue, informa la renovación de su directiva y la elección de José Miguel Stegmeyer Schimlin como su nuevo presidente. Esta etapa se inicia en un momento de alta complejidad para la agricultura del sur de Chile. El sector enfrenta una profunda falta de certezas productivas y económicas marcada por la crisis del rubro remolachero, la difícil situación de los cultivos anuales y cerealeros, el aumento sostenido de los costos de producción y la menor disponibilidad y encarecimiento de fertilizantes, además de los efectos de conflictos internacionales, problemas logísticos y alzas en insumos estratégicos como combustibles y urea. Bajo el liderazgo de José Miguel Stegmeyer, el CAS-FG pondrá sus esfuerzos en defender los intereses productivos del sur de Chile, articular gestiones público-privadas e incidir activamente en políticas públicas que permitan entregar certezas a los agricultores, resguardar la continuidad de la producción y enfrentar con sentido de urgencia los problemas que afectan a rubros estratégicos como remolacha, cereales, ganadería, lechería y cultivos anuales. El consorcio reafirma su rol una voz articuladora del mundo agrícola del sur, comprometida con la producción nacional, el desarrollo rural, el empleo y la seguridad alimentaria del país. Vamos al ámbito policial porque durante diligencias desarrolladas en la provincia de Malleco, detectives de las brigadas de investigación criminal de Angol y Traillén concretaron el arresto de tres personas que mantenían órdenes vigentes por incumplimiento en el pago de pensiones de alimentos, registrando una deuda total superior a los 10 millones de pesos. Dos procedimientos fueron realizados por oficiales policiales de la Brigada de Investigación Criminal Traillén, quienes lograron ubicar y detener a un sujeto requerido por el juzgado de familia de dicha comuna, quien adeudaba más de 7.800.000 pesos, mientras el segundo adeudaba más de 1 millón de pesos por concepto de alimentos devengados. Tras su arresto fueron trasladados hasta el Centro de Detención Preventiva de Traillén. En paralelo, detectives de la Brigada de Investigación Criminal Angol concretaron el arresto de otro hombre requerido por el juzgado de familia de Angol por una deuda superior a los

0: 2.000.000 de pesos en pensión de alimentos. Luego de diversas diligencias destinadas a establecer su paradero, el imputado fue puesto a disposición del Centro de Cumplimiento Penitenciario de Angol para cumplir con una medida de arresto nocturno por 10 días. Desde la Policía de Investigaciones se reiteró que este tipo de diligencias forman parte del trabajo permanente orientado al cumplimiento de resoluciones judiciales emanadas por tribunales de familia, especialmente aquellas relacionadas con obligaciones alimentarias. Vamos al ámbito de la salud. Distensión abdominal, dolor pélvico o sensación de saciedad precoz son algunos de los síntomas que suelen pasar desapercibidos en un cáncer que en la mayoría de los casos se detecta en etapas avanzadas. En el Día Mundial del Cáncer de Ovario, expertos advierten sobre los desafíos pendientes en diagnóstico y tratamiento. Dentro de los cánceres que afectan a la población femenina, el de ovario se ha convertido en uno de los más desafiantes de tratar. Aunque es menos frecuente que otros tipos de tumores, se considera una enfermedad particularmente agresiva y de difícil diagnóstico, ya que sus síntomas pueden confundirse con otras patologías. De hecho, se estima que alrededor del 75% de los casos se detectan en etapas avanzadas, tercera y cuarta, lo que impacta directamente en las probabilidades de sobrevida de las pacientes. En Chile, el cáncer de ovario sigue siendo una causa relevante de mortalidad en mujeres. Según cifras preliminares del Departamento de Estadísticas e Información de Salud del MINSAL, entre 2020 y 2025 se registraron 3.369 fallecimientos por esta enfermedad a nivel nacional, 570 de ellos solo en 2025. El 70% de las pacientes con cáncer de ovario se diagnostica en etapas tardías, principalmente porque la enfermedad no suele presentar señales hasta que ya se encuentra avanzada. Entre sus síntomas son silenciosos y muchas veces se confunden con problemas digestivos. A diferencia del cáncer de cuello uterino, de mama o de colon, no existe un examen de pesquisa o tamizaje para detectarlo precozmente. Se trata, por lo tanto, de una enfermedad poco frecuente, pero de alta letalidad cuando se detecta en etapas avanzadas, explica el doctor Clemene Arad, jefe de ginecología oncológica de la Fundación Arturo López Pérez. En cuanto a la distribución por edad, el mayor número de fallecimientos por cáncer de ovario en los últimos 5 años se concentra entre mujeres de 50 y 69 años, con 1.671 casos. Seguido del grupo de entre 70 y 89 años con 1.228 muertes. En tanto, en menores de 50 años se registraron 381 fallecimientos, lo que evidencia que si bien es menos frecuente en edades tempranas, no está exento de riesgo. Y de esta manera ponemos punto final a la presente edición de Plataforma Informativa. Desde ya agradecemos vuestra sintonía y la invitación cordial es para que usted siga junto a esta emisora porque tenemos mucho más que entregar para usted.
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1: La música característica, mis queridos amigos, ya en el aire para comenzar otra edición de la mejor tarde de Chile. Desde las 3 y hasta las 6 de la tarde, la compañía con nuestros gentiles auspiciadores. 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Porque también estamos con la música, las canciones de Sánchez Saedo, que vamos a estar publicando, vamos a estar programando a esta hora aquí en tu radio colección. Ya lo sabes, amigos míos, quédense con nosotros porque se nos viene un mundo de canciones, se nos viene mucha cosa linda, mucha cosa buena para disfrutarla. En el 95.7 y 98.1 y en www.radiocolección.cl. Bienvenidos. Soy Carlos Arias y gracias por estar ahí.

la gente maravillosa que está en la sintonía de la radio, que es muchísima, obviamente. ¿Quieres saber de precios? 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Algunas notitas, algunas cosas curiosas que también vamos entregando en lo que es este tu programa aquí en tu radio colección. 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

va transcurriendo lo que es el programa, mis queridos amigos, de lo que corresponde a este día. Y junto a nuestros auspiciadores, y también recordarles que día viernes, señoras y señores, estamos con los 80s, 90s y más, desde las 21 horas y hasta las 23, donde nos encontramos con música de ayer, pero de la buena. Música de la buena, de todas maneras. Música de intérpretes, grupos, grandes clásicos, grandes trabajos, grandes obras que todavía están en nuestros sentidos y que todavía se programan aquí en esta radio y obviamente en radios de todo Chile y el mundo. Así es que nos encontramos aquí en Colección a las 21 horas con, sí, señoras y señores, con 80s, 90s y más. 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Quiero saludar a la gente que está de cumpleaños también, la gente que está de santo. Muchas, pero muchas felicidades, aunque no sea santo, mi querido amigo. Te damos esta calurosa y simpática bienvenida a este programa. Y te saludamos para que lo hacen bonito también en el día de hoy. Así es que para todos ustedes, mis queridos amigos, recuerda, somos Radio Colección y te acompañamos a esta hora de la tarde.

participamos con cada uno de ustedes, mis queridos amigos, con todo esto y disfrutamos también de mucha buena onda aquí en tu Radio Colección. Y también te comento que estamos con lo que nos ha estado moviendo. Porque cuando creíste que ya lo habías escuchado todo, Sánchez Aedo vuelve a tocar tus sentidos con otra nueva canción. Tú no tienes corazón. Es lo nuevo de Sánchez Aedo. Tú no tienes corazón. Disponible en todas las redes sociales. Sánchez Aedo. Tú no tienes corazón. Y qué rico que lo estamos programando aquí en la radio también a Sánchez Aedo con sus canciones, señoras y señores. Así es que a estar muy atentos y también, obviamente, estamos en las plataformas digitales como Radio Colección y también Sánchez Aedo está con sus canciones ahí en Instagram, está con sus canciones en todas las playlists que tú buscas, en todas las redes sociales y obviamente también ahí en Spotify, YouTube. Dentro, como a detallar un poco el tema con Sánchez Aedo. Amigos míos, seguimos con más música, siempre pensando en ustedes. La música que escuchaste hace tiempo atrás, la música que estás escuchando en este instante, se programa siempre aquí en Radio Colección, señoras y señores.

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5: La música característica, mis queridos amigos, ya en el aire para comenzar otra edición de la mejor tarde de Chile. Desde las 3 y hasta las 6 de la tarde, la compañía con nuestros gentiles auspiciadores. 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Porque también estamos con la música, las canciones de Sánchez Aedo, que vamos a estar publicando, vamos a estar programando a esta hora aquí en tu Radio Colección. Ya lo sabes, amigos míos, quédense con nosotros porque se nos viene un mundo de canciones, se nos viene mucha cosa linda, mucha cosa buena para disfrutarla. En el 95.7 y 98.1 y en www.radiocolección.cl. Bienvenidos. Soy Carlos Arias y gracias por estar ahí.

Programas que llegan desde la mañanita con Lucio Rutia. Oye, un programa espectacular desde las 9 de la mañana hasta la 1. Está con ustedes con música de nuestra tierra. Luego se tira con el mexicano desde la 1 y hasta las 14:30 horas. Ella, Lucio Rutia, así sacando la cara profesionalmente para toda esta zona maravillosa y a través de internet. Recuerda, Lucio Rutia, desde las 9 de la mañana, señoras y señores, en Radio Colección de lunes a sábado, cacha. Mira, toda la jornada que se tira la gran señora del micrófono, Lucio Rutia. Desde las 9 y hasta la 1, y luego ustedes la escuchan desde la 1 hasta las 14:30 horas con el gran mexicano. Bueno, después estamos nosotros, pues. Ah, claro. Estamos haciendo lo que se puede desde las 3 y hasta las 6 de la tarde con canciones y toda esta cosa linda que a ustedes les gusta, mis queridísimos amigos, ¿ok? 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

a darle una ojeadita a lo que es la prensa a esta hora de la tarde. Desborde sube el tono en disputa por cárcel Santiago 1. Al ministro Rabat le falta experiencia política y esto le va.

dan ganas de cantar. No, no cante, por favor, me dice Charlie. Oye, pero Charlie, ¿no me has enviado más informaciones al teleprompter? Aquí. Bueno, mi psicólogo de ChatGPT, es peligroso hablar con la IA en vez de ir a terapia, pero por supuesto. Por supuesto, nos encanta la tecnología aquí en la radio. Bueno, y a quien no le gusta también, porque hoy día muchas de las pegas, muchos de los trabajos, muchas de las cosas que se hacen en la casita tienen que ver con la IA, obviamente, y nos ayuda muchísimo, siempre y cuando la usemos de muy buena forma. Esa es la idea. En deporte, ¿qué tenemos, Charlie, por acá? ¿Tiene algo que me envíe así como por bajo cuerda para decir, oh sí, para no estar buscando acá? Las probabilidades numéricas ponen al Betis de Manuel Pellegrini en la próxima Champions League. Ya, pero vamos a ir a una canción y luego vamos a ir con un poco de deporte, ¿les parece, mis queridos amigos? Bueno, estamos en la mejor tarde de Chile, en colección. Vamos con más canciones.

Y bueno, amigos míos, amigas mías, con la música de la Radio Colección, con nuestros gentiles auspiciadores, con este día, con las ofertas, en fin, con todo esto lindo que es llegar ya a un fin de semana exitoso, obviamente una semana exitosísima. Confío en ustedes, confío en ti. Ahí pongo mis fichas. Las probabilidades numéricas ponen al Betis de Manuel Pellegrini en la próxima Champions League. Bueno, ¿y qué pasa con la cortina, mi querido Charlie? Ah, ya. Mis queridos amigos, ¿qué es lo que ocurre? Como dije antes, tras el triunfo sobre Oviedo, en la última fecha, el equipo sevillano sacó una ventaja de 6 puntos sobre el sexto de la liga. Todo después de que el paso del Rayo a la final de la Conference asegurara la quinta plaza para España. ¡Hombre! Bueno, no hay más deporte. Y todo esto, mis queridos amigos, seguimos en una próxima, cuando esta cortina nos llame y tengamos algo que decirles a ustedes en cuanto al deporte. Adelante, estudios. Muchas gracias, don Carlos Cancha. Oye, ya pues, vamos con música nomás. Pero recordarles, sí, amigo mío, amiga mía, si tienes. Algo que comentarnos, llámanos, envíanos un WhatsAppito al más 569-94-51-65-22. Al más 569-94-51-65-22. Ya, vamos con más canciones en la mejor tarde.

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Estamos, mis queridos amigos, disfrutando de una buena compañía, señoras y señores, de nuestros amigos que nos sintonizan aquí en Curacaví en el 95.7, en Lonquimay en el 98.1 y en todo Chile en www.radiocolección.cl, para quienes también, bueno, tenemos información hacia el norte, hacia el sur. Y vos, ¿y por qué nos fijamos tanto en Chile? Claro, porque hay mucha gente de Curacautín, hay mucha gente de Lonquimay, hay mucha gente que vive en el país ahí. Los curacautinenses o la gente de Lonquimay que ha decidido a ir a enfocarse en nuevos proyectos, en nuevas cosas, en otros lugares de este país hermoso llamado Chile. Como también nos podemos encontrar con mucha gente que está en Europa, de Curacaví y Lonquimay. Hay mucha gente que está en Latinoamérica, que pertenecen a esta zona, así es que, y también ahí nos sintonizan en www.radiocolección.cl. Por eso nos hacemos énfasis nosotros en la internet, para que ustedes también tengan contacto, y la gente que es coterránea nuestra de esta región también, señoras y señores, sepa lo que está ocurriendo por estos lugares aquí en Curacaví, en Lonquimay, sus alrededores, y donde pudiesen haber estado viviendo. ¿Ya? Así que por ello es que nosotros hacemos tanto hincapié con el tema de la internet. Sirve muchísimo. Salimos a Chile y al mundo a través de la internet por www.radiocolección.cl. 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Suavemente vamos a las canciones de tu radio, Alicia.

tiempo de cuidar la gargantita, mi querido amigo, amiga también, de cuidarse bastante, de no pasar frío. Han hecho temperaturas bastante bajas en la ciudad de Curacautín y también, imagínate, en Loquimay. Y también, bueno, que benefician un poco también al deporte blanco ahí en las canchas de Corralco. Sectores turísticos que invitan a la gente a llegar como experiencias nuevas en cuanto a conocer la nieve, a esquiar, a todo ese tipo de cosas. Y nosotros somos privilegiados porque contamos con esos lugares preciosos. Contamos también con lagunas maravillosas, ríos también, sectores turísticos, pero espectaculares, que se llena de visitantes durante lo que es la temporada de verano, como también la temporada de invierno. Así que tenemos los 365 días del año, gente que está rotando, y hay un circulante, me refiero al dinero, que puede estar llegando por esa parte, y eso es muy bueno, beneficia a las zonas y a las regiones. Esa es la idea. Así es que, bueno, a estar en buena onda siempre, señoras y señores, atender al público de muy buena eficiencia y también de muy buena voluntad para que lleguen las lucas, pues invitar y que sigan viniendo los turistas, hombre, por Dios. Exactamente. Eso es lo que potencia un poquito también al comercio establecido. Ya. De business seguimos hablando después. Tengo que contarles, mis queridísimos amigos, que además, a ver, tenemos informaciones que nos hablan de ¿de qué nos hablan? ¿Tenemos más o no? ¿Tenemos o no tenemos? Aquí tenemos, a ver, vamos, veamos. Fuerte medida tras perder ante Coquimbo. El remesón en Perú por el triunfo pirata ante Universidad en la Libertadores. Oye, noticia que vamos a ampliar luego de una hermosísima canción que ya está lista y dispuesta para ustedes aquí en tu Radio Colección.

canciones bonitas que estamos entregándoles a ustedes, mis queridos amigos, aquí en tu radio colección. 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

0: 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Ya, yo les voy a invitar a una hermosísima canción aquí en tu radio.
1: Amigos,

de la Radio Colección, mi querido amigo, la compañía para todos ustedes que están en la sintonía y quienes nos sintonizan y nos buscan a través de la internet. Radio Colección Online sale como más fácil así. O si no, www.radiocolección.cl nos encuentran por ahí. Te voy a comentar que estamos a esta hora, señoras y señores, con lo que es la canción. Tremendo éxito que ya estamos programando a diario aquí en la Radio Colección, y es de Sánchez Aedo. ¿Cuándo creíste que ya lo habías escuchado todo? Sánchez Aedo vuelve a tocar tus sentidos con otra nueva canción. Tú no tienes corazón. Es lo nuevo de Sánchez Aedo y te invito a que escuches esa canción maravillosa que está en todas las plataformas digitales, recuérdalo. Y también está aquí en la Radio Colección. Así es que ya sabes, Sánchez Aedo con su nuevo éxito single, Tú no tienes corazón. Te invito a escucharlo en las plataformas digitales, insisto, y también aquí en la Radio Colección. Amigos míos, ¿qué tenemos en cuanto a lo que estábamos viendo? Claro que sí. Oye, vimos esto, ¿no? A ver. Lo de la despertar de Coquimbo, el revisión de Perú. Creo que dejamos trunca esta información, pero vamos, vamos. Fuerte medida tras perder ante Coquimbo. El revesón en Perú por el triunfo pirata ante Universitario en la Libertadores. El cuadro de Lima prepara un cambio interno tras el resultado en el estadio Francisco Sánchez rumoroso. También te entregamos cosas, informaciones deportivas, pues amigo mío, amiga mía. Con cortina o sin cortina, Charlie. Me anduvo fallando la cortina, Charlie. No, pero ya estamos listos, ya. Vamos a una canción, mis queridos amigos, aquí en tu Radio Colección, en esta super tarde, en la mejor tarde de Chile, de Colección.

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con mucho ritmo, con mucha buena onda. Me dan ganas de bailar esta, con estas canciones, con este ritmo fabuloso. Y además que hace un poquito de frío, bueno, las temperaturas bajan obviamente en lo que es esta temporada, en lo que es el otoño-invierno. Nosotros con muy buena cara y por supuesto muy positivos, siempre entregándoles muy buenas canciones y también lo que tú quieres escuchar, lo que tú necesitas ahí en tu hogar. 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

música para ustedes, amigos míos, a esta hora aquí en tu Radio Colección. Música con historia también. Tenemos canciones que vamos contándoles también a ustedes acerca de lo que se trata, qué es lo que dice el autor, en qué se inspiraron. Y obviamente, claro, eso también lo hacemos en los 80, 90 y más, que se transmite el día viernes desde las 21 horas y hasta las 23. Nos tomamos la radio esa hora para entregarles buena música, para entregarles exitazos de los 80, de los 90 en inglés. Y también sale algo en latino por ahí que es digno de rescatar. 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Más música en

Mis queridos amigos, seguimos también entregándoles algunas notitas que son de interés, algunas cosas que vamos comentando acerca de lo que estamos viviendo en esta parte importantísima de este país. Persiguiendo una maleta en nuevo Pudahuel, o cómo usar el nuevo Apple AirTag. ¿Cómo esto? 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Nos escuchan en el 98.1, ¿eh? A ver, persiguiendo una maleta en nuevo Pudahuel, o cómo usar el nuevo Apple AirTag. ¿Cómo esto? El pequeño localizador Bluetooth no rastrea por GPS, sino mediante la red encontrar de Apple. En un aeropuerto como el de Santiago, esto puede dar una señal útil y sorprendentemente rápida. ¿Vale la pena? A ver, vamos a tener que echar a ahondar en esta cuestión porque no se entiende mucho. 5 de la mañana. Ya, este es un cuento, es muy largo. Que la maleta llegue y que además vaya a la misma cinta transportadora que uno. Ah.

Oye, que está mal. Está mal redactada esta cuestión. Bueno, se entiende que, a ver qué pasa. A ver si empareja acá. Puede ser guiado para encontrar la maleta cliqueando cómo llegar. Claro, es un sensor, es como un GPS, sí, pongámosle porque es como un GPS, que te dice dónde está tu maleta y que está ya en el mercado, mis queridísimos amigos. Eso es todo. Ya. 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

disfrutando, mis queridos amigos, de toda esta buena onda, de todas estas canciones que van para ustedes en una programación diseñada y armadita para cada una de ustedes y de ustedes, amigos, y también para cada uno de estos días que nos invitan siempre, ojalá, a estar muy abrigaditos. Bueno, si no estás trabajando, si estás en casita, también desarrollando labores que son muy importantes, escuchando buena música y escuchando también lo que tú tal vez no quieres ver, lo que significa revisar la prensa digital. Nosotros también nos metemos un poquito por ahí, te contamos más de alguna cosita, al estilo de la Radio Colección, al estilo de este programa, La Mejor Tarde de Chile, y que te produce también un poco de compañía, si esa es la cosa. La radio acompaña muchísimo, ¿ya? Y tú puedes subir un poquito el volumen e irte a las diferentes habitaciones de tu casa, lugares de tu casa, y puedes escuchar y seguir atendiendo a tus canciones que vamos programando aquí en la Radio Colección y también a cada una de las cosas que se van diciendo, ¿cierto? Ya, ok. Amigos míos, amigas mías, muchas felicidades para toda la gente que está hoy día sintonizando la radio, y recuerda que estamos junto a Panoramas en Manuel Rodríguez 1080, tu dirección.

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Te acompañamos con muy buena onda siempre en la mejor tarde de Chile, amigo mío, amiga mía, para contarte muchas cosas que tienen importancia de acuerdo a lo que vamos viviendo día a día. Comienzan pagos del bono de invierno 2026. Bueno, también aquí dice la tercera digital, revisa quienes reciben los 81,000 pesos. El Instituto de Previsión Social anunció la entrega del programa anual que se asigna durante el mes de mayo. Oye, otrora el mes de mayo era el mes del mar. ¿Sí o no? Como el mes de abril, la fecha importantísima era el día de los carabineros, para quienes envío un saludo, pero muy grandotote para todos los carabineros ahí en Curacautín y también en Lonquimay. Un abrazo muy grande de parte de la Radio Colección. Y bueno, volvemos a lo nuestro, lo que estaba diciendo, el mes del mar era el mes de mayo. ¿Lo recuerdan? Bueno, eso es como historia, se pasaba como en ciencias sociales aquel tiempo. Tantas fechas importantes que ya no se pasan en los colegios. Bueno, y también saludamos a los profesores, grandes profesores, que nos enseñan, nos llevan. Y que hoy día no es muy grato ser profesor. Pero bueno, igual les aplaudimos y también les deseamos una muy buena jornada. Bueno, ya es día viernes, ¿no? Ya tienen que estar descansando en casita. Para ellos, los empleados públicos que hacen bien su pega, eso sí, para quienes hacen bien su pega, los empleados públicos, para ellos un abrazo muy grande. Ya, somos Radio Colección y estas son las canciones que tenemos preparadas.

Seguimos bailando, mis queridos amigos. Sí, ¿por qué no? Seguimos cantando también, ¿por qué no? 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Seguimos con más música aquí en tu Radio Colección, la mejor tarde de Chile.

Bueno, con todo esto vamos construyendo lo que es una tarde simpática. Vamos construyendo amistad también desde la perspectiva de poder comunicarnos con ustedes, pues amigos, y entregarles canciones y estar siempre presentes y atentos a ustedes. Esa es la idea y es la intención de las radios. Preocupado siempre por nuestros auditores. El tetracampeonato de Shakira, cantante colombiana, interpretará por cuarta vez la canción oficial del mundial, después del Waka Waka, que marcó el mundial de Sudáfrica. La cafetalera vuelve a ser protagonista con Dai Dai. Y seguimos facturando, moviendo la manito esa del gatito. Que trae plata, trae masari, trae masari, trae masari. Ya sigamos con más música aquí en tu radio colección.

Estamos combatiendo el frío, señoras y señores, de lo que es este otoño-invierno. 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También recordarte que estamos junto a la música de Sánchez Saedo, señoras y señores. Su nuevo single se llama Tú no tienes corazón. Lo escuchas aquí en la Radio Colección y también lo escuchas, ¿sabes dónde? Pero por supuesto, en las plataformas digitales, ya lo sabes. 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

disfrutamos de una tarde maravillosa con nuestros gentiles auspiciadores, amigos míos, amigas mías. 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Estamos con la música, los éxitos de Sánchez Saedo. También nos acompaña, señoras y señores, toda la ropa de temporada de Panoramas, Emanuel Rodríguez 1080. Y con las canciones que ustedes también programan, pueden programar y también se meten ahí al chat o a nuestro WhatsApp, que es el más 569-9451-6522, el WhatsApp de la Radio Colección. Y también nos puedes llamar al directo, bueno, en línea baja o línea fija o con número, con ese que tú lo pones aquí, aló, y tiene el cordoncito, 452-8815-32, nuestros dos teléfonos para comunicarte con nosotros. Colección te acompaña.

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3: Ya, vamos, cerraron.

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Viene fin de semana riquísimo para descansar, para estar en familia, para compartir con los amigos, para compartir un cumpleaños, un matrimonio, tal vez, bueno, los fines de semana generalmente, pero ya como que se ha cambiado un poquito la rutina de los matrimonios y celebraciones. Ya se hacen durante la semana, se hacen el día domingo de día, el día sábado también de día. Claro, y eso es para descansar obviamente en la noche y otro día estar como tú, obvio. Y seguirla. Bueno. Contarles también, mis queridos amigos, que estamos compartiendo y contándoles a ustedes más de alguna cosita de la prensa digital que aparece para este día y qué es lo que tenemos para contarles, obviamente, pero es más como política que nada, ¿vos? Así es que... y no hay noticias como que sean como ahí, al callo, que sea... Y además que ustedes están hartos como de las noticias. Hay mucha gente que ya ni siquiera ve las noticias en la noche o escucha las noticias, ¿no? Se desconectan un poco de todo este tipo de cosas. Lo que sirve, lo que te compromete o lo que te tiene en compromiso o en trabajo diario para poder recibir un pecunio mensual o un sueldo mensual o las lucas, o si eres pyme o si estás haciendo algo emprendedor, pero por supuesto más preocupado de aquello que de las noticias, la política, estos señores que se tiran la pelota de un lado para otro, ganan muchísimas lucas, dicen que no cuando quieren decir que no, dicen que sí cuando les conviene, y bueno, ¿qué hacerle? Nosotros ahí somos quienes les ponemos las lucas a ellos, el sueldo, por decirlo, ¿cierto? Y no más comentarios, creo yo. Seguimos con música, señoras y señores, y junto a nuestros gentiles auspiciadores que están acompañándonos aquí en La Mejor.

continuamos con muy buena música, señoras y señores, con muy buena compañía. No, y todo lo que te hace a ti, amigo, amiga, disfrutar de un fin de semana, porque ya como que estamos listos ya, sí, a esta hora. Ya estamos como en casita, algunos ya comenzando a dejar las actividades de la semana. Y otros, bueno, vuelven el día sábado también. Semana corrida tal vez de lunes a sábado. Pero hay muchos que trabajan de lunes a viernes y eso, eso está bien también. Exacto. Eso. Hay que hacer bien la pega nomás y después ir a descansar el fin de semana. O tal vez si quieres viajar, perfecto. O si vas a hacer algo importante o dedicado o tienes que ya entrar a una fecha que se cumple. Qué bueno es poder ya estar el fin de semana preparando, haciendo los preparativos. Y estos días que son como nublados, así como fríos, de pronto como que no dan ganas de salir a ninguna parte, ¿no? Estar tomando un matecito, estar tomando un cafecito, estar sirviéndose un rico cheesecake, sirviéndose un pan calientito con mantequilla, calientito, rico, ¿ah? Un café con leche, un cortadito, café cortadito, en fin. 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Amigos míos, seguimos con más música en colección.

Las canciones que tú quieres escuchar nos las puedes programar al 452-8815-32. 452-45, que es el código de la región. El 2, que es el número que se pone porque hay muchos números ya. Y es el 881532 para que nos llames, nos solicites más de alguna cosita y nosotros te atendemos sin ningún problema. 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Ya, vamos con más canciones en tu radio.

Disfrutamos de muy buena onda siempre aquí en tu Radio Colección, así que sintonízanos. Mientras me tomo un rico cafecito. Riquísimo. 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Así es que, queridísimos amigos, les estamos acompañando con estas canciones, obviamente, como Radio Colección.

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